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1: 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Dadle paso. Es reina y es pobre. No quiere ni el raso que bese sus formas. Es loca la reina. Dad paso a la reina de honda pupila color de esmeralda, la loca desnuda que regia despeina por único manto su astral cabellera, como un sueño de oro cubriendo la espalda. Dad paso, que corre la reina, la loca, llevando un gran beso y un tibio pedazo de canto en la boca. En noches de estío se empapa de luna, perfume y penumbra, y corre devota al templo del arte a hacer su plegaria. Allí no le alumbra ni lámpara débil, ni pálido cirio de luz funeraria, sino la belleza, la sacra belleza, le da luminaria. Amigos, en caso que alguna mujer de rodillas, desnuda, en la sombra, rezando encontréis, pasad, no le habléis. Es ella la loca, devota del arte que reza a la luna. Crudeza de invierno no seca y consume la rosa del canto que lleva en la boca. Sus llagas lumíneas que sangran perfume, las besa y bendice mil veces la loca. Le da primavera sus albas de olores, las ondas del río, su perpetuo y suave rumor de oraciones. La noche morena le da su silencio, sus sidéreas flores, y aún tiene hambre de más sensaciones. En noches augustas de inútil martirio, la loca pretende con sed de grandeza tomar una estrella volviéndola lirio. Oh, loca divina que canta y que llora, que ríe y que reza, atrévete siempre. Es ese un gran culto que pocos profesan. Loca, soporta la tortura sacra y luminosa de todas tus ansias y tus padeceres, y sigue cantando canción olorosa. Tú eres la bendita loca mujer entre todas las mujeres. Amigos, en caso que alguna mujer de rodillas, desnuda, en la sombra rezando encontréis, pasad, no le habléis. Es ella la loca devota del arte que reza a la luna. Es ella mi alma, reina que está loca, alma luminosa de bohemio y de artista, que va entre vosotros llevando un gran beso y un tibio pedazo de canto en la boca.

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en los demás. Al verlo tan dichoso, cundió la alarma, se dictaron normas. No vaya a ser que fuera contagioso tratar de ser feliz de aquella forma. La conclusión es clara y contundente, lo condenaron por su chifladura a convivir de nuevo con la gente vestido de cordura.

¿O no? A ver, miren, ahora yo voy a hacer una pirueta fantástica y voy a volar. No, jaja, no, que me voy a jugar la vida. Un momento. Imaginen este cuerpito serrano volando por encima de ustedes. Por supuesto que es un truco, pero está bien hecho, ¿eh? Ojo. Porque ni tengo alas ni me ponen nada por ninguna parte para volar. Así que, por favor, si me hacen el favor... Usted sabe que para los trucos siempre el público tiene que ayudar. O sea que saquen el dedo donde los tengan ocupados y hagan conmigo esto, por favor.

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0: Institución Cultural e Histórica del Paraguay, la Catedral de San Lorenzo. Está ubicada en el centro de la ciudad, rodeada de hermosas plazas, plazoletas y una calle peatonal. La catedral y sus plazoletas ocupan una manzana entera, lindada por las calles Gaspar Rodríguez de Francia, San Lorenzo, Coronel Romero y la avenida Defensores del Chaco. Es considerado por muchos un magnífico edificio religioso, ya que su estilo es único en la República del Paraguay. Un templo neogótico para San Lorenzo. A finales de la primera década de 1900, la comunidad sanlorenzana conformó una comisión pro templo ante la aparición de deterioros en la estructura de la capilla construida en la década de 1850. El 30 de julio de 1915, son aprobados los planos del nuevo templo para la ciudad, los cuales fueron solicitados por la Comisión Pro Templo al Departamento Nacional de Ingenieros. El 8 de agosto de 1915 es colocado la piedra fundamental de este nuevo emprendimiento con la presencia del presidente de la República, don Eduardo Scherer. Además participaron el monseñor Juan Sinforiano Bogarín, el cura párroco de San Lorenzo, presbítero José María Jiménez, los miembros de la Comisión Pro Templo y la ciudadanía en general. Cuando la construcción estaba aún en sus inicios, es nombrado como nuevo párroco de San Lorenzo el presbítero Saturnino Rojas. Este había realizado estudios en Europa y durante su permanencia en Bélgica se había vuelto un aficionado a la arquitectura gótica de ese país. Aprovechando que las obras del nuevo templo de San Lorenzo estaban aún en sus inicios, propone y convence a la Comisión Pro Templo cambiar los planos y construir el templo con este estilo arquitectónico. Ya con el apoyo de la Comisión, solicita al arquitecto Luis Navarro la confección de nuevos planos. 11 de junio de 1919 es la fecha en la que son aprobados los planos del nuevo proyecto. Los trabajos empiezan inmediatamente, pero tarda casi 50 años en concluir las obras. Año 1954, aún sin estar completamente terminado, el templo es bendecido por el monseñor Aníbal Mena Porta, arzobispo del Paraguay. Año 1961, es nombrado cura párroco el padre Carlos Radice. Durante su permanencia en el cargo, en 1961 a 1969, realizó un arduo trabajo para reunir los fondos mediante campañas de recaudación con el objetivo de concluir las obras del nuevo templo. 1968, finalmente es culminada la obra, dando a la ciudad de San Lorenzo su tan ansiada iglesia de estilo neogótico. El reloj de la catedral data de la década de 1850. Originalmente estuvo instalada en la Catedral de Asunción, donde fue instalado por el ingeniero inglés Henry Goodwin, ayudado por el ciudadano alemán Juan Buchmansu. La campanada inicial fue escuchada a las 12 del 23 de abril de 1851. Desde entonces, el reloj permanece en la Catedral de San Lorenzo, marcando las horas y su presencia en la fachada principal del nuevo templo concluido en 1968. Con el correr del tiempo y ante la falta de mantenimiento, el reloj deja de funcionar en la década de 1990. A finales del año 2008, se pone en marcha una comisión para reparar y poner a funcionar de nuevo el reloj de la catedral. Objetivo logrado el 23 de agosto del 2009. A finales del 2008, se pone en marcha una comisión para reparar y poner a funcionar de nuevo el reloj de la catedral. Objetivo logrado el 23 de agosto del 2009.

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cómo nombrar el verano que cubría. El color de tus ojos ese día, esa espiga de luz, esa caricia, ese verde tal vez que humedecía una distancia larga como el llanto. ¿Cómo nombrar tu piel que despedía un aroma a jazmín imperceptible? 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

contemporánea es una canción lenta, melancólica y adecuada a ciertos estados de ánimo del pueblo, por lo que fue aceptada y desarrollada por otros compositores hasta el presente.

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0: La Torre Eiffel, mucho más que una torre. En el segmento Mundo Curioso tenemos los detalles a continuación. Cuando pensamos en París, hay una imagen que aparece inmediatamente en la mente: la Torre Eiffel. Imponente, elegante y reconocido prácticamente en cualquier lugar del mundo. Esta estructura de hierro se convirtió en uno de los grandes símbolos de Francia. Pero detrás de esa imagen tan conocida existen historias y curiosidades que vale descubrir. La Torre Eiffel fue inaugurada el 31 de marzo de 1839. Fue con motivo de la Exposición Universal celebrada en París para conmemorar el centenario de la Revolución Francesa. En aquel momento alcanzaba unos 300 metros de altura, una cifra extraordinaria para aquella época. Hoy día, con sus antenas, llega a aproximadamente 330 metros. Y aquí aparece una de las primeras curiosidades. La torre originalmente no estaba pensada para permanecer allí para siempre. Originalmente debía ser desmontada después de unos 20 años. Sin embargo, encontró una manera bastante inteligente de ganarse su permanencia: las comunicaciones. Sus antenas fueron utilizadas para experimentos de radiotelegrafía y posteriormente para las comunicaciones de radio. Ya con el tiempo, la torre demostró que podía tener una utilidad mucho más allá de ser una gigantesca estructura decorativa. Para su construcción se utilizaron alrededor de 18.000 piezas de hierro, unidas mediante aproximadamente 2,5 millones de remaches. Y aunque desde abajo parece completamente inmóvil, la torre también tiene su propio movimiento. El calor provoca que el hierro se dilate y durante los días de altas temperaturas, la parte superior puede desplazarse varios centímetros. Es decir, la torre también tiene una especie de estiramiento cuando hace calor. Otra curiosidad tiene que ver con los ascensores. La torre cuenta con 7 ascensores para transportar a los visitantes, pero igualmente cuenta con 1.665 escalones hasta la cima. Por supuesto, no todos están habilitados para el público, así que si alguien decide subir por las escaleras hasta donde está permitido, tendrá una buena oportunidad de comprobar cuánto entusiasmo tenía realmente para conocer París desde las alturas. Pero quizás lo más curioso es que la Torre Eiffel no siempre fue querida. Cuando comenzó a construirse, importantes artistas e intelectuales franceses expresaron su rechazo. Consideraban que aquellas enormes estructuras de hierro iban a romper la belleza de París. Hoy cuesta imaginar la capital francesa sin ella. Lo que para algunos era una amenaza para el paisaje terminó convirtiéndose precisamente en una de las imágenes que mejor representa a la ciudad. Y hay una última curiosidad. La estructura metálica recibe millones de visitantes cada año y se ha convertido así en uno de los monumentos más reconocibles del planeta. Una obra gigante que nació como una construcción temporal, fue criticada por muchos y termina convirtiéndose en un símbolo mundial. curioso, conocimos un poco más de la Torre Eiffel.
1: 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Es la música, nuestra conexión perfecta para sentirnos siempre en Paraguay.

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Esta distinción, oficializada a través de la resolución Secretaría Nacional de Cultura número 450/2026, va más allá del producto físico y otorga un valor fundamental a la riqueza intangible acumulada a lo largo del tiempo. La normativa protege desde el cultivo de la caña de azúcar, la molienda, fermentación y destilación, hasta los oficios tradicionales, la gastronomía, los usos medicinales, las historias orales y las prácticas de hospitalidad que han sido heredadas de generación en generación por agricultores, destiladores y comunidades rurales. Con este nuevo marco regulatorio, el Estado paraguayo amplía y consolida la salvaguarda de una de las identidades culturales y productivas más emblemáticas de la nación. Con este nuevo marco regulatorio, el Estado paraguayo amplía y consolida la salvaguarda de una de las identidades culturales y productivas más emblemáticas de la nación.

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1: Tesoro de mi país, Biblioteca Nacional. En el marco de conmemoración de los 137 años de la Biblioteca Nacional, la institución recibió una de las 7 réplicas de la histórica Biblia de Gutenberg, el primer libro impreso en la historia. Este hecho convierte a la Biblioteca Nacional de nuestro país en la única en Sudamérica que posee una réplica de esta icónica obra. La Biblia de Gutenberg fue el primer libro impreso utilizando una imprenta de caracteres móviles, una técnica revolucionaria desarrollada por Johannes Gutenberg en Maguncia, Alemania, en 1453. Este método empleaba letras de metal reutilizables, lo que permitía agilizar notablemente el proceso de impresión. En 2023, el Opificium Librorum de la Fondazione Scriptorium Foriulense reprodujo 7 réplicas del segundo volumen de la Biblia de Gutenberg a partir de archivos digitalizados de la Biblioteca Bodenham de Oxford. El proyecto involucró a más de 50 personas y combinó técnicas modernas con antiguas, destacando el uso de una prensa similar a la original de Gutenberg y papel de algodón hecho a mano. Una de las réplicas de la Biblia de Gutenberg fue donada al Museo de la Biblia en Washington, otra al Papa Francisco y una tercera a la Biblioteca Nacional del Paraguay, convirtiendo a nuestro país en el primero de Sudamérica en contar con este tesoro. La Biblia de Gutenberg, considerada el primer incunable de la historia, se suma a la valiosa colección de la Biblioteca Nacional de Paraguay en el marco de la celebración de los 137 años de esta emblemática institución cultural.
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nuestra orquídea. Paraguay cuenta desde hace unos años con su propia variedad de orquídea, la cual lleva el nombre de Kunu'u. La misma está catalogada dentro de la especie de orquídeas Phalaenopsis, también conocida como orquídeas mariposa por su peculiar forma. Kunu'u es la primera variedad de orquídea registrada a nivel mundial con el nombre en guaraní. El proceso de creación de esta nueva orquídea duró alrededor de 3 años y medio, siendo posteriormente lanzada al mercado local. La existencia de esta variedad fue posible gracias al proyecto de cultivo de orquídeas que se realiza en nuestro país desde el año 2015, como parte del acuerdo de cooperación entre la República de Paraguay y la República de China, Taiwán. Los técnicos le registraron con el nombre de Kunu'u, inspirada en esta hermosa tierra guaraní. Su flor tiene un característico color púrpura, una textura aterciopelada y un ligero aroma a vainilla. Asimismo, tiene muy buenas características en cuanto a desarrollo y el largor de la vara, que se adapta perfectamente a nuestro clima. Todo el proceso de cruzamiento que se hizo en nuestro país involucró a profesionales compatriotas y a técnicos taiwaneses que brindaron su aporte a través de su experiencia y conocimiento para el mencionado logro.

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0: Patrimonio Cultural del Paraguay. El ñandutí. El ñandutí, considerado como el tejido de arañas que oculta en su interior una flor de emburucuyá, es un tejido típico del Paraguay, un encaje de agujas que se teje sobre bastidores para bordar motivos en hilo blanco o en vivos colores.
1: Cielo de ñandutíes, blanco jazmines.
0: Y ñandutí significa tela de araña, es decir, tejido en hilo en forma de tela araña. Este tejido se realiza para bordar y crear detalles para vestimentas, ornamentos religiosos, sombreros, abanicos y todo tipo de artículos decorativos. Itagua fue bautizada como la ciudad del ñandutí, reina de toda la artesanía paraguaya. En ese sentido, el Poder Legislativo declaró por ley número 6115 que cada segundo domingo del mes de octubre se estableciera como el Día Nacional del Ñandutí. Esto con el objetivo de resaltar y valorar el aprendizaje de esta artesanía como una herramienta de empoderamiento y trabajo para las mujeres y las familias paraguayas. Igualmente, el Ministerio de Justicia implementa en los centros penitenciarios de mujeres, como en la Casa del Buen Pastor de Asunción, como proyecto de reinserción social, la capacitación en técnicas del tejido ñandutí a mujeres privadas de libertad, para que esta actividad pueda servir a estas mujeres como fuente de trabajo o emprendimientos

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0: En el mundo curioso hablamos de la miel. ¿Por qué la miel no se estropea? La miel es un producto natural que elaboran las abejas a partir del néctar de las flores. Las abejas recolectan el néctar, lo transportan en sus estómagos y lo regurgitan en las celdas de la colmena, donde lo deshidratan y lo enriquecen con enzimas. El resultado es una sustancia dulce, viscosa y densa que las abejas sellan con cera para protegerla de agentes externos. Es un alimento extraordinario que nos ofrece múltiples beneficios para la salud y el paladar, buena fuente de energía, vitaminas y minerales. En cuanto a sus usos, además de servir como complemento en varias recetas de cocina, también alcanzan la medicina y resulta un gran remedio casero para afecciones leves como la congestión, inflamación de garganta, tos o resfriados. La miel puede cambiar de color y de textura con el tiempo, pero esto no significa que se haya estropeado. Es habitual que se oscurezca con el tiempo, pero no afecta a su sabor ni a sus propiedades nutricionales. El motivo por el que es un alimento no perecedero es gracias a sus azúcares que actúan como conservantes naturales. Los azúcares de la miel son higroscópicos, lo que significa que atraen la humedad. Esto ayuda a prevenir el crecimiento de bacterias y otros microorganismos que causan el deterioro de los alimentos. También tiene un pH ácido, que es otro factor que ayuda a prevenir el deterioro y hace que sea un ambiente hostil para las bacterias. ¿Cómo conservar la miel? Es importante guardar la miel en un recipiente hermético, preferiblemente de vidrio, para evitar que se contamine con olores o sabores extraños, o que se humedezca o se seque demasiado. Se debe guardar en un lugar fresco y seco, alejado de la luz del sol directa. La miel, un alimento sin fecha de caducidad.
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1: Bori Bori, el mejor caldo del mundo.
2: Bori Bori, Bori Bori.
1: El Bori Bori volvió a ser elegido como el mejor caldo del mundo, según el ranking de la guía culinaria internacional Taste Atlas, desarrollado por más de 50.000 expertos de cocina.
3: Son las cosas más sabrosas de mi tierra encantadora.
1: La publicación de alimentos y bebidas con gran aceptación a nivel mundial, responsable de haber catalogado más de 10.000 platos e ingredientes de todo el mundo, eligió por segunda vez consecutiva al Bori Bori como el mejor caldo del mundo, describiéndolo como una abundante sopa paraguaya llena de carne, generalmente de res o pollo, con esponjosas masas en forma de bolita hecha de harina de maíz y queso y verduras como zanahorias, apio y cebollas. En el 2017, el Bori Bori fue declarado Patrimonio Cultural Inmaterial del Paraguay, juntamente con la sopa paraguaya, el locro, el yopará, que es la mezcla de poroto y locro, a través de la resolución número 592/2017 de la Secretaría Nacional de Cultura. El artículo 1 de la misma prescribe que la declaración incluye la producción, elaboración artesanal y tradicional. La resolución aclara que son asimismo patrimonio inmaterial del Paraguay los conocimientos, prácticas y saberes que se transmiten de generación en generación y se documentan los elementos materiales e inmateriales asociados a esta, como el maíz en sus diferentes variedades como manifestación cultural. El objetivo de esta declaración fue salvaguardar estas comidas típicas, infaltables en los hogares paraguayos, como parte de la identidad cultural del Paraguay.
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0: Y así, con la última nota, llegamos al final de nuestro viaje de hoy. Gracias por sintonizar, por vibrar con cada canción. 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
1: Muchacha gente.

0: Institución Cultural e Histórica del Paraguay. Estadio Comuneros. Fue sede del primer campeonato sudamericano de baloncesto masculino en 1949 y el escenario del título sudamericano femenino de Paraguay en 1952. Originalmente con graderías de madera, fue remodelado en 1962 con estructura de cemento. Una tormenta destruyó el techo en construcción el 26 de enero de 1978. El gobierno aprovechó el hecho para demolerlo definitivamente, citando razones de seguridad y cercanía al Palacio de López. Durante décadas, la Confederación Paraguaya de Básquetbol reclamó la propiedad del predio, actualmente ocupada por la Plaza Comuneros. La desaparición del estadio es considerada una de las mayores pérdidas para la infraestructura deportiva paraguaya. Más que un estadio, fue un centro de desarrollo integral para atletas.
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1: Esta letra perteneció al repertorio del cantor popular de Carapeguá, Juan Manuel Ábalos, apodado Cangüé Herrero, quien la divulgó en 1864 y su copia obra en el archivo de don Silvano Mosqueira, quien nos la cedió para su grabación, contribuyendo así al conocimiento de las páginas antiguas de nuestro cancionero.

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1: Paraguay, un país comprometido con la preservación de su herencia cultural.
2: Tú fuiste poncho mío.
1: El poncho para I-60 listas, símbolo de identidad y tradición, trasciende fronteras y llega al mundo para celebrar la diversidad y la riqueza cultural del país. El poncho para I-60 listas de la heroica ciudad de Piribebuy fue declarado por la UNESCO Patrimonio Cultural Inmaterial de la Humanidad. Se resaltó la importancia de esta tradición artesanal, identificando a Paraguay como una nación con una diversidad cultural inigualable. Este reconocimiento rinde homenaje a las maestras y maestros.

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Estimados amigos, ¿cómo están? ¿Cómo les va? Maitei, Maishapa. Esperemos que estén pasándola bien. Nosotros aquí listos, prestos para disfrutar otro momento, otro segmento especial en Estelares del Recuerdo por la FM Nacional, acompañándote en casa, en familia, a estas horas, en este hermoso domingo. Hoy, como invitado especial, como las ediciones anteriores, un grande de nuestro país, un artista de largo y rico recorrido y muchas conquistas en su haber.

Hablamos de Luis Osmer Mesa, más conocido como Luis Alberto del Paraná, el Grande, Ollejero Abeishu. Para conocer un poquito más, arrancamos reiterando quién fue este gran artista nacional. Fue un músico, compositor, cantante e intérprete paraguayo, poseedor de una vocalización natural con expresión melódica, que lo hizo dueño de una hermosa voz, la voz de oro. Era además dotado de un excelente humor, ocurrente y audaz en los escenarios, con un genio chispeante y un estilo arrollador que, sin lugar a dudas, cautivó al público. Es uno de los artistas paraguayos de mayor trayectoria internacional y renombre, además de ser considerado uno de los íconos de la música paraguaya. En Estelares del Recuerdo, en el segmento musical de nuestro invitado de la fecha, vamos a la música de Luis Alberto del Paraná.

Y siguiendo con este segmento de conociendo a nuestro artista invitado, seguimos diciendo que Paraná y los paraguayos fueron los primeros en recibir el cassette de oro del mundo. Esto fue allá por el año 1969. En sus 20 años de trayectoria junto a los paraguayos, Paraná recibió 6 discos de oro. Grabó varias decenas de discos de larga duración para el sello Philip, vendiéndose en el mundo aproximadamente unos 25 millones de discos. Paraná recorrió 76 países, sumando cerca de 1 millón de kilómetros de viaje, por lo cual igualmente recibió el Globo de Oro. Esto fue en Hamburgo, Alemania, en el año 1971. Vamos a otro clásico de Luis Alberto del Paraná.

Y siguiendo esta senda de historia de nuestro invitado de honor de la fecha, seguir diciéndoles que Luis Osmer Mesa, hijo de Jacinta Mesa y José Domingo Encina, nació un 21 de junio de 1926 en Altos, Cordillera. Comenzó a transitar la senda de consagratorias actuaciones como integrante del conjunto musical Los Guaireños. Dirigido por Gumercindo Ayala Aquino, integró el primer trío Los Paraguayos. Esto fue con Digno García y Humberto Barúa. Algún tiempo después, integró un nuevo trío, Los Paraguayos, con Digno García y Agustín Barbosa, con el que realizó un triunfal tourné por Europa y Medio Oriente. Y desde entonces, el nombre artístico de Luis Alberto del Paraná fue representativo de un auténtico triunfador en todos los escenarios del mundo. Un triunfador neto. Vamos al segmento musical de vuelta de este gran artista paraguayo.

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Qué deleite musical impresionante, amigos, ¿no? Y como todo comienzo tiene su fin, este es el bloque que nos hubiera gustado evitar, pero debemos compartirlo porque forma parte de la historia. Tanto en Asunción y en todo Paraguay, la noticia de la partida de uno de los mayores difusores de la música paraguaya por los cinco continentes causó gran dolor y consternación, atendiendo que Luis Alberto del Paraná, además del gran carisma, gozaba de la gran popularidad y el amor y el cariño de la gente a donde quiera que el artista se haya ido. Ojo Harubi, oye Jaijuba, cueco caray. Y así, de esta manera, amigos, llegamos al final de otro capítulo de Estelares del Recuerdo, aquí por la FM Nacional. Gracias por la sintonía, por la preferencia, el deseo de un buen domingo en familia y un buen inicio de semana. De nuestra parte, será hasta el próximo domingo. Hasta entonces.

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Día domingo, día de la familia. Aquí nosotros también te acompañamos porque somos parte de esa gran familia de la FM Nacional. Que disfruten de esta maravillosa jornada y de esta agradable selección de canciones.

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Aquí en Momentos Felices hay de todo. 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

acompañamos desde la FM 95.1 en esta propuesta que se llama Momentos Felices y que tiene una agradable selección de canciones en esta propuesta dominical Momentos Felices.

Te acompañamos en este día especial de la semana, domingo. A la gente que está escuchando, un saludo afectuoso y que sigan disfrutando de los momentos felices que ofrecemos desde aquí, desde la radio.

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4: Festividad de Caacupé, Patrimonio Cultural Inmaterial. 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Que la festividad de Tupací Caacupé siga siendo un tesoro compartido, una memoria viva y un símbolo de unidad para todo el Paraguay.
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0: postulan a la guarania como patrimonio inmaterial de la humanidad ante la UNESCO.
1: Subirán melodías al crisol de la patria.
2: Paraguay, país de la prosa de Augusto Roa Basto, de la música universal de José Asunción Flores y de la guitarra que habla con voz de Ñandutí de Berta Rojas, este país tiene un ritmo que nació para recoger el espíritu de su lengua guaraní. Se llama la guarania y hoy espera ser reconocida como patrimonio universal porque ella es una embajadora que recorre el mundo con nuestras emociones.
0: Las gestiones en tal sentido están a cargo de la Secretaría de Cultura con el apoyo del Gobierno Nacional.

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Señoras, señores, amigas y amigos oyentes, es este el motivo de nuestro programa La República de la Guaranía, propuesto como patrimonio inmaterial de la humanidad. Las gestiones en tal sentido están a cargo de la Secretaría Nacional de Cultura en representación del Gobierno Nacional ante el Organismo Cultural de las Naciones Unidas. Además, son varios los músicos y los promotores culturales que vienen realizando reuniones periódicas para impulsar la propuesta. Tengamos en cuenta que en el 2025 se cumplirán 100 años del estreno oficial de la primera guarania, y el propósito es que para entonces ya sea declarada por la UNESCO como Patrimonio Inmaterial de la Humanidad. Ese es el motivo del apoyo de los medios de comunicación del Estado para con la guarania.

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destacan al tallarín paraguayo como plato representativo y familiar. La plataforma internacional Taste Atlas destacó al tallarín casero como uno de los platos más representativos de los hogares paraguayos. En los hogares es tradición comer tallarín. Algunos lo acompañan con pollo, otros con carne roja. Hay quienes prefieren el color verde y otros el amarillo. Algunos lo preparan entre semana y otros lo reservan para el domingo. Pero de que es una comida muy tradicional paraguaya, lo es. Esa costumbre cotidiana fue destacada por la plataforma internacional Taste Atlas. El sitio incluyó al tallarín paraguayo como uno de los platos más representativos del país. Taste Atlas resaltó no solo la receta, sino su valor cultural. El reconocimiento subraya el vínculo entre la comida y el encuentro familiar. En Paraguay, el tallarín forma parte de almuerzos dominicales, celebraciones comunitarias y actividades solidarias. Es un plato que suele reunir a varias generaciones alrededor de la mesa. Más allá de su origen y variantes, el tallarín paraguayo se integra a una cultura alimentaria compartida. Cada familia le da su toque propio. Destacan al tallarín como plato representativo y familiar. 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

días a todos. En Domingos de Historia, hoy la historia de las canciones de los pueblos, de las ciudades, de los barrios. Y vamos a utilizar el material del maestro Mario Rubén Álvarez, Las Voces de la Memoria, tomo 5, Historia de Canciones Populares Paraguayas. Iniciamos con el prólogo de este material. No hay pueblo, ciudad, barrio, puerto, estancia, compañía, estación o paraje de nuestro país que no tenga al menos un poeta y un músico. El arte de la palabra y de la composición a veces ancla en una misma persona, que les cante desde el latido más íntimo de su corazón. Sintetizan los sentimientos de su vallehuá, que adoptan como suyas sus obras porque los artistas poseen el don de expresar a la colectividad. Son las necesarias e imprescindibles voces de otras voces. Rastrear las huellas nítidas o borrosas, no pocas veces un misterio a descubrir, de las canciones dedicadas a los pueblos, abre las posibilidades de encontrarse con historias que desde la distancia parecen coincidir. Son temas recurrentes, como dijera Alcibiades González del Valle en el prólogo del tomo número 4 de Voces de la Memoria. Dan la impresión de que parte de las mismas matrices, con referencias cambiadas. No es, sin embargo, así. Mirando y escuchando detenidamente lo que no están envueltos efectivamente con las creaciones, pueden concluir que son únicas e irrepetibles. Y los expresados directamente tienen la certeza de que en el mundo no hay polca o guarania más excelsa que la dedicada a la geografía de sus amores. Por ser tan inmensa e intensa, hubo hasta quienes llegaron a adeudar alguna muerte porque alguien osó poner en tela de juicio la belleza de la canción dedicada a su tierra natal. La nostalgia nacida de la ausencia, sin duda, es el fuego que enciende lo que se va a convertir en una hoguera de recuerdos donde la memoria dicta el contenido. Los sitios añorados del entorno, la madre, la mujer amada, la cándida niñez y otros elementos conforman el itinerario de los versos. Son los que le dan una identidad inconfundible porque es imposible que haya coincidencia en lo que va modelando el verbo calcinado con el texagaú. Se dirá que los oriundos de un lugar son los que celebran con mayor sapiencia al terruño que los miró correteando felices por sus aires. No siempre es así. Las palabras prestadas de los arribeños para cantar emociones ajenas a menudo guardan también la eficacia de conmover tanto como el destinatario de su inspiración formase parte de ellos mismos. Basta traer a colación aquí el impresionante origen de Kekó. El poeta Antonio Ortiz Mayán no conocía aquella población del departamento de Paraguarí. Guiado, sin embargo, por el retrato que le pintó Sixto Cano, insufló vida a una de las más bellas páginas del cancionero popular paraguayo. Situaciones parecidas se encontrarán en los otros versos de las canciones dedicados a los pueblos, a los barrios, a las ciudades.

Descubrir la historia es como abrir una ventana a otros mundos. Conocemos en Domingo de Historia parte de la historia de la canción de Benguana Santaní, el pueblo del encantado Tapinacuay. A mediados de 1960, dos oriundos de Santaní, palabra que proviene de San Estanislao, comunidad del departamento de San Pedro, se encontraron en las cercanías del Mercado 4 en Asunción. Eran el poeta Tito Cabrera Jiménez, nacido en Dos Bocas, y Federico Molas Guimaraes. Me invitó a su casa y me mostró la letra de Benguana Santaní, que acababa de crear. Yo ya había escrito Santaní, le hice algunas observaciones y me preguntó si quién podía ponerle la música. Juan Galeano Morel, que es de nuestro valle y compositor, es el indicado, le dice Cabrera Jiménez. Federico Molas, nacido en Santaní el 6 de octubre de 1906 y fallecido en Asunción el 29 de mayo de 1970, vino muy joven a Asunción. Luego de hacer el bachillerato, estudió comercio y periodismo trabajando en el diario El País. Molas fue a casa de su coterráneo, Juan Natividad Galeano Morel, nacido en Santaní el 11 de febrero de 1906 y fallecido en Asunción en julio de 1983, que vivía sobre la calle Doctor Candia, cerca de la Marina. Le llevó su letra y le pidió que le pusiera la música. A partir de allí, en varias ocasiones, se encontraron para hacer coincidir las palabras con la música. Rememora el doctor Juan Roque Galeano, hijo del compositor y por entonces presidente de la Cámara de Senadores. Galeano Morel, huérfano de padre, había salido de su tierra muy niño con su madre y su abuela. En Asunción estudió y trabajó, vivió un corto lapso en Buenos Aires. Allí pudo haber aprendido el bandoneón, conjetura de su hijo. Al retornar encabezó la orquesta Galeano y luego la orquesta Iris. Volviendo al eje central de este relato, Lindolfo Antonio Molas, más conocido como Titino, sobrino de Federico, fue en parte testigo del nacimiento de Benguana Santaní. Mi novia, quien es hoy mi esposa Amanda García, vivía a media cuadra de la casa de tío Federico, que estaba en Cerro Corá y República Francesa. Entonces yo usaba su vivienda como PC para estar cerca de ella. Por eso es que presencié cuando Juan Galeano Morel y tío ensayaban. Se corregían y comenzaban de nuevo. Galeano tocaba un acordeón a piano en la que sacaba la melodía de a poco cuenta. En la poesía Molas recuerda desde la distancia a su tierra natal. La ubica geográficamente y habla de sus encantos. Alude a su madre, Carolina Guimaraes de Molas, aunque no la nombra. El padre del poeta se llamaba Antonio Molas. La orquesta de mi padre fue la primera en grabar la composición. Cuando murió, los hijos donamos totalmente los derechos autorales a autores paraguayos asociados APA, concluye el doctor Juan Roque Galeano. La historia de Benguana Santaní. Letra de Federico Molas, música de Juan Galeano Morel. Escuchamos Benguana Santaní, la voz de Ñeca González y la orquesta de Carlos Vallejos, y luego la misma composición, el mismo tema, con los Troveros de América.

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1: Viajamos a través del tiempo para explorar nuestra historia. En Domingos de Historia conocemos la historia de la composición A mi pueblo San José, tierra con fragancia de azahar. Era el 15 de septiembre de 1974. En Londres moría Luis Alberto del Paraná, mientras la patria empezaba a ponerse de luto aquel domingo por haber perdido a su cantor más universal, la poeta sanjosiana. Sin saber aún la triste noticia, Hermas Cáceres Acuña vivía uno de los días más emotivos e inolvidables.

memorables de su vida. Recibía el disco en el que los folcloristas de América, conjunto del arpista Enrique Samaniego, le habían grabado por primera vez un tema, No me olvides. La música había salido de la inspiración del compositor y músico sanlorenzano Darío Benítez Ferrari. Un tiempo después hubo un festival en San José. Allí estuvieron los folcloristas de América junto a Benítez Ferrari. En medio de la fiesta en que la música paraguaya era la estrella que brillaba con luces propias a través de los intérpretes convocados para esa fiesta de la cultura popular, en un momento dado, Darío le sugirió a Hermas que escribiera unos versos a su pueblo. La música quedaría a su cargo. ¿Y qué es lo que yo puedo decir?, le preguntó ella, sorprendida aunque animada por la posibilidad que le abría la propuesta del que empezaba a conocer esa tierra, sobre todo desde el amor de una mujer del lugar. «Jeta, bae, tenés mucho que mencionar», le contestó. De ahí en más, Hermas puso manos a la obra, al poema, mejor dicho. No durmió dos noches escribiendo y borrando, avanzando y deteniéndose. Quería algo que expresara la identidad de su pueblo y que al mismo tiempo estuviera vinculado a su historia personal. Y el Cuacau, que está en el barrio San Antonio, en una altura se ubicó en un lugar privilegiado, el Corochiré de la comarca, con su canto inconfundible, también quedó a orillas del final del estribillo. Al tercer día, cuando ya la obra estaba concluida, le llamó a Darío Benítez Ferrari y le contó que la poesía estaba lista. Entusiasmado, el compositor escuchó su lectura desde el otro lado de la línea telefónica. «Haceme llegar inmediatamente para que le ponga la música», le pidió. Al poco tiempo, a mi pueblo San José tenía ya el ropaje con el que empezó a conquistar a los sanjosianos, primero porque se sentían retratados en los versos y además les llegaba la música. Y a extenderse en el afecto de muchos no oriundos del lugar. Los intérpretes empezaron a grabarlo. Escuchamos a mi pueblo San José con los folcloristas de América y también en la versión de Miriam y Eduardo.

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Llévale a mí, recopilación de Eladio Martínez. Escuchábamos por Eladio Martínez, acompañada de las hermanas Granz. Llévale a mí, Yetaba Ubutimi. Rescate de la verdadera identidad de una obra. El arte, si es verdaderamente arte, es una expresión de la libertad humana. El artista, sea compositor, poeta, pintor, en un momento perfectamente ubicable en el espacio y en el tiempo, en el contexto de su propia historia, toma la decisión de volcar sus sentimientos en un medio que sirve a sus intenciones. El amor a la tierra de sus primeros años de vida es un afecto que acompaña, como un equipaje guardado en la memoria, al que no se ve arrojado de su entorno poblado de amarillos y verdes, a vientos que adopta como suyo, pero sin llegar a ser nunca enteramente suyo. Enrique Torres, maestro y poeta de Ubutimi, localidad del departamento de Paraguarí, del que es imposible hallar rastros escritos, puede ser rescatado del olvido gracias al interés que Juan Carlos Oviedo y los hermanos Digno y Tito Acuña pusieron para averiguar datos de este creador popular de la palabra. En Buenos Aires, hace ya algunos años, cuando fuimos a actuar con nuestro conjunto, tuvimos la oportunidad de enterarnos de algunos detalles de la vida de este poeta gracias a su hija, que supo que nosotros estábamos allí. Nos contó que en la década de 1940 su padre, maestro en Ubutimi, fue perseguido por sus ideas políticas. Se vio obligado a salir del país. Se quedó primero en Clorinda porque pensaba que pronto iba a regresar. Cuando sus esperanzas se fueron apagando, pasó a vivir a Buenos Aires, recuerda Digno Acuña. Nosotros cantábamos Llévale mí con letra de Torres y música de Eladio Martínez. La señora nos contó que obraba en su poder el poema original, cuyo contenido fue cambiado, desapareciendo las alusiones al pueblo de Ubutimi, convirtiéndose en una canción para cualquier valle. Su título original era Yetaba Ubutimi. Nosotros grabamos la versión original a partir de lo que ella nos dio, continúa relatando el cantante y guitarrista. El maestro Torres, acosado por la nostalgia en un puerto extraño, tuvo que hacerse de docilidad en el papel para escribir a su taba añorada. En ese gesto de libertad dio rienda suelta a su corazón intranquilo. Yetaba Ubutimi tiene alusiones muy precisas a esa comunidad enclavada ya casi al límite con el departamento del Guairá. Además de nombrar explícitamente a Ubutimi, el poeta menciona el arroyo Pochongo y el arroyo Cuapotrero, ubicados a orillas del poblado, la referencia a la fiesta patronal de la Virgen del Rosario, el 8 de octubre, es otra seña de identidad local. La polca, que se reconoce como Llévale mí, está limpiada de nombres propios. Es una hipótesis, porque no hay testigos que afirmen que tal cosa ocurrió, que Eladio Martínez fue el que aconsejó al letrista sacarle el color local para volverlo genérico universal. De ese modo, no se cantaba ya a un pueblo en particular, sino a todos los valles. Lo que iba a ser patrimonio de pocos se transformó gracias a la intervención en el contenido de la poesía en algo para todos. A pesar de ser cercenadas las referencias explícitamente localistas, es indudable que la cirugía fue imperfecta para quitarle rasgos que la identifican con Ubutimi. Si bien los elementos aislados, el viento que viene del cerro lleno de flores de tayú, el vuelo del mainumbú y el aroma de la azucena, la magia del culantrillo, el llantén discontinuo, el robusto aguapé, anunciaban la lluvia blanqueando el campo, no se identifican con ningún sitio en particular. Es indudable que la suma de los mismos no puede ser y no puede pertenecer a Ubutimi. El que es del lugar va a reconocer su patria chica por esa suma de circunstancias que únicamente allí se van a dar, unidas del modo en que describe el poeta. Las dos versiones de Llévale mí. Letra de Enrique Torres, música de Eladio Martínez. Escuchamos Yetaba Ubutimi con Juan Carlos Oviedo y los hermanos Digno y Tito Acuña.

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1: Descubrir la historia es como abrir una ventana a otros mundos. Historia de la composición Alto Paraguay, canción a los pueblos del norte. Ireneo Ojeda Aquino, cuyo nombre en realidad es Irineo Ojeda Aquino, nacido el 27 de mayo de 1927 en Caraguatay y malcriado en Barrero Grande, que luego pasaría a ser Eusebio Ayala, se había quedado solo en Campo Grande, Brasil. Solo es un decir porque le acompañaba a su esposa Chinita Maluf, a quien había conocido en una gira en San Juan Nepomuceno. Los tres integrantes de su conjunto, llamado inicialmente Los Cordilleranos, luego Los Orzales Guaraníes, habían encontrado un avión gratis para retornar al Paraguay, y así lo habían hecho. El reclamo de la nostalgia pudo más que el compromiso tomado con el grupo musical que integraban Alberto Cañete, Eulalio Iglesias y Lorenzo Rojas. De este modo regresaron a su terruño, en tanto que la pareja quedó varada en territorio brasileño. Esto ocurría alrededor de 1950. Ojeda Aquino, que conocía las aventuras y desventuras de la vida de los músicos, antes de desanimarse, optó por regresar también al Paraguay a buscar nuevos integrantes para su conjunto. Virgilio Pérez, guitarrista y cantante, fue contratado en Asunción. Luego, en General Aquino se sumó al grupo musical que se estaba rearmando, el arpista Juan Villalba. Estos, más Irineo y Chinita, llenaban de nuevo el cupo requerido. Íbamos de pueblo en pueblo actuando. Nos dirigíamos de nuevo al Brasil porque nuestra meta en los primeros años de la década de 1950 era San Pablo. Teníamos la certeza de que allí era nuestro destino final y que de allí triunfaríamos, como efectivamente ocurrió, rememora Irineo, quien residió con su familia allí de 1954 a 1964. En ese trajinar por pueblos y puertos, una tarde cualquiera, bajaron del barco y anclaron por unos días en Puerto Sastre. Allí, Irineo conoció al poeta Pablo Augusto, porque cuando llegó al mundo en Asunción el 23 de junio de 1917, su padre, un español, lo comparó con el emperador romano de ese nombre, Turro Sayas. Sería Pablo A. Turro Sayas. Yo era en Puerto Sastre, donde trabajaba como contador, el representante de los artistas nacionales. Cuando ellos planeaban ir a donde yo estaba, me escribían una carta y yo les organizaba una presentación, organizaba el espectáculo, invitaba a los pobladores. Era como un agente para ellos. Así fue como Ojeda Aquino y sus compañeros llegaron junto a mí y nos conocimos, recuerda a su vez don Pablo en su casa del barrio Sajonia. Irineo y sus acompañantes iban tras el sueño dorado de la fama. Como ya había escrito en 1943 más o menos la poesía Alto Paraguay, porque conocía muy bien la zona donde vivió 50 años de vida, le entregó a Ojeda Aquino para que en su trayecto lo musicalizara, cosa que así lo hizo. En esta obra citó los puertos que están sobre el río Paraguay desde Puerto Casado para adelante. También le di Princesa Nativa y otro poema, cuyo título no retengo en la memoria. Siguió relatando el hombre que a sus 86 años mantuvo una admirable y tenaz lucidez. Puerto Murtiño, frente a Isla Margarita, fue el territorio elegido para pisar de nuevo tierra brasileña. De ahí en más, no pararían hasta llegar a Sao Paulo. La primera grabación de Alto Paraguay que fue mi estreno como compositor, la hicimos en un paréntesis de los zorzales guaraníes con el conjunto Calandriaño de Aristides Valdés, y luego de esa pausa con Julio Jara, Rubén Sanabria, Fernando Gamarra, Chinita y yo retomamos nuestra agrupación musical y también grabamos la obra de Turró, Cuenta Irineo. Después de la primera grabación en el Alto Paraguay, me reclamaron que algunas poblaciones no hubiesen aparecido. Por eso le agregué los dos versos que dicen: por ti, Isla Margarita, mi canto, tanto me empeñé. Y surgieron también así las otras denominaciones a los lugares no mencionados en la anterior composición completa, Pablo Turró Sayas. Alto Paraguay, letra de Pablo A. Turró Sayas, música de Ireneo Ojeda Aquino.

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1: Xecuruhuatupem es otra composición, el amor de un arribeño que compartimos con ustedes en Domingos de Historia. En la década del 60, el poeta José del Carmen Caballero, más conocido como Carmen C. Caballero, que nació el 16 de julio de 1924 en el pueblo de Primero de Marzo del departamento de La Cordillera, trabajaba en la construcción de la ruta Ambutú, Salto del Guairá. El oficio no le era extraño, ya que había cumplido su servicio militar como zapador. Cuando máquinas y hombres anclaron en Curuguatú, Carmen C. quedó encantado de ese lugar donde los montes todavía guardaban en sus entrañas el metálico canto del Guira Campana. Unos años después, cuando ya los trabajos habían concluido, Caballero sintió nostalgia por aquella tierra que lo había cobijado en el camino por unos meses. Fue entonces cuando escribió Xecuruhuatú. No era su valle, pero escribió como si lo fuese, porque allí había encontrado motivos para considerarlo como tal. En 1972, su hijastro Johnny Walker, cuyo verdadero nombre es Vidal Cabañas Saldívar, nacido en 1 de marzo, el 28 de abril de 1946, le puso música a la letra. El músico al que su tío Andrés Cuenca Saldívar le había dado para su apellido, ya desde la escuela se lo llamaba Johnny. Walker, inspirado en la marca de un whisky, compuso la melodía y poco después corría El País, grabada por el dúo Méndez López. Hace unos años, en una edición del Festival del Curuguá, planta herbácea trepadora de grandes frutos comestibles parecido en la zona, se le rindió un homenaje a Carmen C. Caballero por ser el autor de la poesía dedicada a Curuguatú. Para entonces llevó una nueva obra, Salud Che Curuguatú. Como Emiliano R. Fernández lo había escrito, Che Paraje Cue, dedicado a Puerto Pinasco, y años después, al pasar de nuevo por allí, Salud Che Paraje Cue. El poeta arribaba con su poesía que hablaba del antiguo esplendor de ese lugar, que para entonces ya le resultaba poco menos que desconocido. El emocionado aplauso del músico, para el músico del público, después de recitar la poesía, fue el mejor homenaje para ese arrimeño que se había especializado en cantar a ese terruño. Johnny Walker le puso de nuevo música a la letra para que la reiteración de la historia fuese completa. Xecuruhuatú, letra de José del Carmen Caballero, música de Vidal Cabañas Saldívar, Johnny Walker.

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7: Pueblos suelen nacer del amor entrañable de algún hijo que perpetúa el nombre de su tierra en un poema convertido en melodía, o que busca y encuentra, como el caso de Sixto Cano, que se vale de terceros, el caso de Antonio Ortiz Mayán y Francisco Alvarenga, para inmortalizar su adorado Cucó, los artistas que cristalizaban sus sueños. A mi Roque González, amor a un pueblo desde la ternura de una mujer. Una mujer también a veces es la razón de ser de una inspiración que habla de un pueblo que se ama a través de su ternura. Este es el itinerario que hay que seguir para llegar al origen de A mi Roque González. En 1947 actuaba yo con el arpista Albino Quiñones y el guitarrista misionero Miguel Amarilla en Formosa. Andaba por allí, tocábamos en las fiestas, corría dinero porque era tiempo de cosecha. En una de las actuaciones llegó al lugar donde actuábamos Chinita Montiel con sus parientes. Nos habían escuchado cantar y quería saludarme al concluir nuestra presentación, cosa que no pudo ser porque como hacía tanto calor, al bajarme del escenario fui corriendo al camarín para cambiarme la camisa empapada. Lo cierto es que después volví a Asunción, ella también, y el romance con la que también era cantante y guitarrista fue ya imposible de parar. Tanto es así que el 10 de enero de 1948 ya nos casamos, cuenta Juan Alfonso Ramírez, nacido el 15 de enero de 1925 en la compañía Bombilla de Coronel Martínez, departamento del Guairá. Director del conjunto Los Indios, con el que recorrió 53 países del planeta. De a poco fuimos armonizando nuestras vidas y pronto ella me llevó a su valle, Roque González. Chinita era muy hermosa, una mantequilla, era imposible negarse a lo que pedía. Me hizo conocer el arroyo Moñarg. Su nombre viene de la mitología guaraní, es el arroyo del Moñay, una especie de diablo. Y también me hizo beber agua del Ucua Leguito, que tiene su fama, por eso dice la canción, el agua bebí de su boca en flor. Pasó el tiempo, en 1959 estábamos en Roque González de Santa Cruz, que está en el departamento de Paraguarí, y antes se llamaba Tabapú. Era un pueblo de indígenas guaraníes. Me aparté en una casita para componer a mi Roque González. Ciertamente no es mi terruño, pero a través de Chinita me apropié de él, con mi guitarra recordando que Roque González me había dado la mujer de mi vida. Fui componiendo la canción. Entonces iban apareciendo ante mí las escenas que vivimos en nuestra primera visita. Mimi, María, mi hija muy pequeña aún, estaba escuchando mi empeño. Con un muy buen oído y mucha intuición se me acercó y me dio algunas sugerencias para la melodía. Por eso figura como coautora mía. Quise reconocer de ese modo su interés y su participación, concluye Juan Alfonso Ramírez ante la atenta mirada de Chinita Montiel, que fue aprobando los diversos paisajes y pasajes de su relato sin intervenir ni una sola vez, relata en su libro Las Voces de la Memoria Mario Rubén Álvarez, señalando el origen de la canción A mi Roque González. Escuchamos A mi Roque González, letra de Juan Alfonso Ramírez, música de Juan Alfonso Ramírez y Mimi Alfonso, por Los Indios. Y también en la interpretación del archiduque de la canción, Alberto de Luque.

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1: Siguiendo con las composiciones de Juan Alfonso Ramírez, te contamos la historia de Coronel Martínez, versos nacido del fuego de la nostalgia. Juan Alfonso Ramírez, como decíamos, nació en la Compañía Bombilla, ubicada entre Coronel Martínez, hoy Félix Pérez Cardoso, en el departamento de Guairá, el 15 de enero de 1925. A los 2 años murió su padre Félix Alfonso y su madre María Santa Ramírez. Tuvo que hacer maravillas para mantener a sus hijos y sobrevivir en medio de la pobreza con dignidad. La muerte de su padre no llegó sola, vino acompañada de fuego. Los vecinos dijeron que había muerto de una enfermedad contagiosa y por lo tanto había que extinguir toda la posibilidad de multiplicación de su mal. Las llamas devoraron la vivienda de los Alfonso Ramírez. La mujer y los niños buscaron refugio y fueron acogidos por el abuelo materno en la compañía Potrero Villar, no lejos de Coronel Martínez. Allí, ya instalados, pasamos momentos muy gratos. El abuelo Juan Antonio Alfonso, un caudillo colorado que tenía 13 hijos, nos quería mucho. En Potrero Villar empecé a entrar a la escuela. Mamá vendía queso y banana en la estación del tren. En ese tiempo, yo recorría con mis amigos los lugares del entorno. No había secretos para nuestras travesuras de niño. La empresa le envió a Asunción para estudiar. Hablamos de la azucarera de Vicuarú. Lastimosamente murió de tifus, recuerda Juan Alfonso, en su casa de Lambaré, refiriéndose a su hermano Calixto, quien llegó a trabajar en la azucarera de Vicuarú y que fue de gran apoyo. La vida de Juan ancló después en Asunción. Su itinerario de músico le llevaría con los años a Europa, Asia y África. El conjunto Los Indios, recogiendo a su paso aplausos y homenajes a lo largo de 55 años, hizo presentaciones en 53 países. Juan Alfonso Ramírez y Chinita Montiel, a quienes luego de la familia se sumaría Juanito Alfonso Montiel, más conocido como Johnny Montes. Lejos de su patria, no se olvidaban de su país, el Paraguay. Lo llevaban en su memoria y también en sus canciones. Así como recordaba siempre a mi país estando en lugares muy remotos para actuar, tampoco olvidaba al terruño que me había visto nacer y donde viví los primeros años de mi vida. Yo había compuesto ya a mi Roque González, inspirado en el amor de mi esposa Chinita. Y mis valleguas celosos, cada vez que me encontraban por allí, me decían: detrás de una mujer se fue a Roque González y rápidamente compuso una polca para ese pueblo. Y de tu tierra natal, sin embargo, te olvidaste. Ese reproche me dolía porque yo le seguía queriendo a Coronel Martínez, aunque nunca le había dedicado una canción, contó Don Juan. Él era consciente de la deuda con su pueblo y con sus compueblanos. No llegaba, sin embargo, ese instante en el que el silencio se vuelve música y la espera de repente se acaba. En 1984, estando en Taipei, China nacionalista, la nostalgia me golpeó con fuerza. Parecía que nada me importaba. No es poca cosa estar tan lejos durante tanto tiempo. Fue en ese lugar, en 1984, que compuse la letra de Coronel Martínez sobre una antigua y hermosa melodía de Félix Pérez Cardoso. En la letra puse lo que para mí era imborrable. De esa manera pagué la deuda que tenía con mis amigos, concluye Juan Alfonso Ramírez. Escuchamos de vuelta a Los Indios y con las correntinas Hermanas Vera, con Mirta Noemí Talavera, esta composición de Juan Alfonso Ramírez, Coronel Martínez.

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1: Continuamos en Domingo de Historia conociendo la historia de las composiciones, las canciones dedicadas a los pueblos y ciudades. Y compartimos con ustedes este material del maestro Mario Rubén Álvarez, Las Voces de la Memoria, tomo 5, Historia de Canciones Populares Paraguayas. Extraemos de allí Itapuapotú, una ciudad radiante como la luna. Rastrear las borrosas huellas de algunas composiciones a veces tarea más que ardua. Se siguen las pisadas, pero de repente, abruptamente desaparecen. Con fortuna, se las vuelve a encontrar, para que de nuevo se esfumen por la falta de testimonios que puedan llevar un destino seguro. Con Itapuapotú, la cédula de identidad musical de Encarnación, sin embargo, la historia fue diferente. Desde el instante en que el profesor Rubén Amarilla, infalible difusor y defensor de nuestra música en el séptimo departamento, proporcionó la primera pista, el resto se dio por añadidura. Un sobrino de él, de apellido Soria, trabaja en la municipalidad de Encarnación, dijo el docente. Luego fueron la guía telefónica, la pregunta a la telefonista y el primer hallazgo relevante. Luis Carlos Soria, sobrino de Juan Carlos Soria, cuyo nombre en realidad es Tranquilino, nacido en la Compañía Independencia, no lejos de Encarnación, el 6 de agosto de 1919 y fallecido en un accidente rutero el 4 de mayo de 1985 cerca de San Juan Bautista de las Misiones, autor de la música Itapuapotú. Mi hija Rocío, profesora de danza, hizo una tesina sobre la vida de Juan Carlos Soria, respondió Luis Carlos con toda confianza. La madre de Laura Rocío, la profesora Hilda Valenzuela de Soria, fue finalmente la que, tomando el estudio realizado por su hija, que estaba en su trabajo enseñando, brindó la información que aquí compartimos con ustedes. Su abuelo Manuel Soria, padre de su madre Siriaca Soria, era músico. Con él, a los 12 años, aprendió a tocar guitarra. Pronto se destacó en el arte del campo. Muy joven combatió en la Guerra del Chaco. Cuando cesaron los fogonazos de los cañones, volvió a su oficio de músico. Recorrió el Brasil y ancló en Buenos Aires en 1937, cumpliendo un itinerario idéntico al de muchos de sus colegas que hicieron lo mismo. En 1942, en un barco, viajó a los Estados Unidos de América, donde obtuvo el dinero para realizar sus grabaciones ya frente de su orquesta en la capital argentina. Tuvo su propio salón bailable, lo llamó Mi Ranchito. Estaba en Isla Maciel. Allí se encontraba con los músicos paraguayos, sus amigos, menciona doña Hilda, a partir del texto de Rocío. La obra Itapuapotú tuvo que haber compuesto en 1953 más o menos, cuando vivía en Buenos Aires. De allí regresó a Encarnación para quedarse en 1958. Nunca había olvidado su tierra. Volvía esporádicamente para encontrarse con sus familiares y sus compañeros músicos como Germán Bogado, Filisberto Zarza, Patricio Bartomeo Vidal Riveros, los hermanos Díaz, cantantes también, Johnny Benítez, Walter Jiménez y Herminio Gómez. Con este cantó a dúo Itapuapotú. Contaba que la canción le nació de la añoranza, del deseo de volver. Cuando dice que salió de su pago en pos de un amor, es porque había ido a buscar a la dueña de su corazón. Luis Acosta, poeta que vivía en Corrientes y no era encarnaceno, pero venía a Encarnación, le puso la letra de acuerdo a sus indicaciones, relata la sobrina política de Juan Carlos Soria, quien conoció a su tío en 1978. Era un señor que vestía con elegancia de traje y corbata, bohemio. Quería darle realce a nuestra música. Él donó al obispado encarnaceno el terreno en el que actualmente está el santuario de la Virgen de Itacuá, concluye el sobrino Juan Carlos Soria. Letra de Luis Acosta, música de Juan Carlos Soria, por Juan Carlos Soria y su orquesta, y también la versión de los Pérez y Pérez.

conociendo la historia de las composiciones de los pueblos y ciudades. Ya pasamos por varias, esta vez el turno de Villarrica, ciudad, una añoranza incurable. En la percepción popular, Villarrica siempre fue una república aparte. A lo largo de su historia, reales o imaginarios, para ganarse merecida fama de pueblo singular, y su peculiaridad se da hasta en la música que le fuera dedicada por sus hijos ausentes. Tiene las dos composiciones más bellas que una sola ciudad pueda ostentar como carta de presentación. Casi todas tienen una que supera a todas las dedicadas a un mismo lugar, pero la cabecera del Guairá cuenta con dos canciones de pareja belleza. Una de ellas es Villarrica, del poeta Gumersindo Ayala Aquino y Aniceto Vera Ibarrola, y la otra es Villarrica, ciudad, con letra de Gregorio Narváez Arce, nacido en Villarrica el 9 de mayo de 1914 y fallecido en Asunción el 23 de diciembre de 1975, y música de Andrés Cuenca Saldívar. El título de esta revela un dato único, digno del lugar al que canta en las creaciones de este género, que dice ye pueblo, sino que ye ciudad. La letra de Gregorio Narváez Arce aparece conducir a un puerto lejano, muy lejano parece. Lo claro desde el primer instante de su ser natural es que el poeta ausente de su tierra le quema la añoranza, a partir de ella escribe. Narváez Arce fue militar del arma de artillería. Alcanzó el rango de capitán excombatiente de la Guerra del Chaco. Fue condecorado con las cruces del Defensor y del Chaco por sus muestras de coraje. Cuando salió de la milicia, según el relato de su hija Hilda Narváez, fue juez de paz en Caballero, Quindú y Paraguarí. Vivió muchos años en Coronel Oviedo y en la segunda mitad del 50 fondeó en Asunción. Trabajó en el puerto y en 1965 le golpeaba un derrame que en un lapso de 10 años lo atacaría en 4 ocasiones más, hasta derrotar su admirable resistencia. Con 51 años, afectado en el habla y en la motricidad, se recuperaría luego a medias. En su lecho de enfermo añoraba a su patria chica, a la que ya nunca volvió. El poeta, que ya por entonces tenía en su haber una buena cantidad de obras, incluso mutilado Recove Teatro, recurrió entonces al lápiz y al papel para expresar su amor a Villarrica. En el primer verso está el elogio, la exaltación. En el segundo ya muestra su espíritu atormentado por el Tellagaú. Con pleno dominio de su arte, con unas pinceladas, identifica lo esencial de su geografía para retomar su historia personal con respecto a la destinataria de su canto, que es lo que a él le importaba realmente. Sus recuerdos, un amor, los caminos de las travesuras infantiles, no se salvan de su situación, porque obviamente su deseo ardiente era volver a Villarrica. Andrés Cuenca Saldívar, su amigo, le puso la música. Venía a su casa, cerca del Parque Carlos Antonio López, y juntos iban construyendo la composición. El músico logró captar maravillosamente en su obra, con notas largas que parecen el prolongado aliento de la tristeza, el alma herida de su coautor. Villarrica, ciudad, letra de Gregorio Narváez Arce, música de Andrés Cuenca Saldívar. En la versión de Don Quemil Yambay y los Alfonsino y el grupo Generación de Villarrica.

con las canciones dedicadas a Villarrica, tenemos también otra composición de Susana de Niniz y música de Ángel Benítez. Mi Villarrica, el fruto de un amor. En Buenos Aires, por una de esas casualidades que se dan en la vida, le encontré a Susana de Niniz, la autora de la letra de Mi Villarrica. Me comentó Gustavo Servín, el director del sello discográfico Guairá Producciones. Como le pareció interesante conocer de qué modo nació esa composición, cuya letra es del cantante, guitarrista y compositor de Villarrica, Ángel Benítez, le preguntó detalles de esa obra que, junto a Villarrica de Gumersindo Ayala Aquino y Villarrica Ye Ciudad de Gregorio Narváez Arce y Andrés Cuenca Saldívar, son los que han ganado mayor espacio de divulgación. Pausadamente, Gustavo, ayudado por unos apuntes que había tomado como garantía de su relato, comenzó a contar por dónde debía, por el principio. Entre Ángel Benítez y Susana de Niniz había nacido un romance en Mar del Plata, Argentina. El músico era cantor de Félix Pérez Cardoso. El conjunto del arpista había llegado a esa ciudad balnearia para cumplir unos compromisos. Susana, actriz, profesora de baile, ejecutante primero del arpa clásica y luego del arpa paraguaya a través de la enseñanza de Prudencio Jiménez, también estaba allí para que el destino de ambos se cumpliera. Les presentó Margarita Palacios, la madre de Waldo de los Ríos, precisa Carlos Niz, uno de los mejor informados acerca de nuestra música presente en la conversación. Esto hablamos del pasado, antes del fallecimiento de don Carlos Niz, por supuesto. Desde aquel día, la ventana de Susana estuvo habitada por las frecuentes serenatas de Ángel, que para entonces ya había honrado con creces su nombre. Nerendape Ayú, de Saludo Xecambá, que Susana sabe de memoria y hasta ahora sigue cantando, y Noche de Luna eran parte del repertorio que avanzaba a la conquista. El compositor le hablaba siempre de su tierra, era su Edén soñado. En mayo de 1952 decidieron venir a Villarrica. Ella entonces conoció la patria chica de su amado. Poco tiempo estuvimos, apenas 2 días. Fue la única vez que vino al Paraguay. Volvimos a Buenos Aires. A los pocos meses, estando embarazada, le tomó una urticaria que le atormentaba. Ella, a pesar de las horribles molestias, dijo que haría cualquier cosa con tal de no perder al niño. Entonces la sacaba a pasear por las calles. Ya tenía yo la música de Mi Villarrica, y Félix Pérez Cardoso me había dicho que la letra sea algo digno de la música. Como la que entonces era mi esposa escribía poesía, le tarareé y ella comenzó a escribir la letra. Se puso en mi lugar, le conté algunas cosas más de Villarrica y salió una cosa bellísima, recuerda Ángel Benítez, tras contarle que Gustavo Servín había hablado con Susana en Buenos Aires. Con el tiempo llegarían las grabaciones para que la composición fuera eterna y creciera solo en el firmamento musical de nuestro país. Mi Villarrica, letra de Susana de Niniz y música de Ángel Benítez. Cantan el dúo Ramón Cáceres y Ciriaco Benítez.

despedimos, hasta aquí llegamos con nuestro domingo de historia. Hoy hemos utilizado el libro Voces de la Memoria, tomo 5 del maestro Mario Rubén Álvarez. Hoy hemos compartido historia de canciones dedicadas a los pueblos y ciudades, porque no hay un pueblo, ciudad, barrio, puerto, estancia, compañía o estación o paraje de nuestro país que no tenga al menos un poeta y un músico que le cante desde el latido más íntimo de su corazón a su valle. Gracias a ustedes por la audiencia, Hugo David Jara, mi compañero en esta aventura que denominamos Domingo de Historia. Será hasta un próximo encuentro, porque la historia es una lección que nos enseña a valorar nuestra propia historia. Feliz domingo.

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1: La Torre Eiffel, mucho más que una torre. En el segmento Mundo Curioso tenemos los detalles a continuación. Cuando pensamos en París, hay una imagen que aparece inmediatamente en la mente: la Torre Eiffel. Imponente, elegante y reconocido prácticamente en cualquier lugar del mundo. Esta estructura de hierro se convirtió en uno de los grandes símbolos de Francia. Pero detrás de esa imagen tan conocida, existen historias y curiosidades que vale descubrir. La Torre Eiffel fue inaugurada el 31 de marzo de 1839. Fue con motivo de la Exposición Universal celebrada en París para conmemorar el centenario de la Revolución Francesa. En aquel momento, alcanzaba unos 300 metros de altura, una cifra extraordinaria para aquella época. Hoy día, con sus antenas, llega a aproximadamente 330 metros. Y aquí aparece una de las primeras curiosidades. La torre originalmente no estaba pensada para permanecer allí para siempre. Originalmente debía ser desmontada después de unos 20 años. Sin embargo, encontró una manera bastante inteligente de ganarse su permanencia: las comunicaciones. Sus antenas fueron utilizadas para experimentos de radiotelegrafía y posteriormente para las comunicaciones de radio. Ya con el tiempo, la torre demostró que podía tener una utilidad mucho más allá de ser una gigantesca estructura decorativa. Para su construcción se utilizaron alrededor de 18.000 piezas de hierro, unidas mediante aproximadamente 2,5 millones de remaches. Y aunque desde abajo parece completamente inmóvil, la torre también tiene su propio movimiento. El calor provoca que el hierro se dilate y durante los días de altas temperaturas, la parte superior puede desplazarse varios centímetros. Es decir, la torre también tiene una especie de estiramiento cuando hace calor. Otra curiosidad tiene que ver con los ascensores. La torre cuenta con 7 ascensores para transportar a los visitantes, pero igualmente cuenta con 1.665 escalones hasta la cima. Por supuesto, no todos están habilitados para el público. Así que si alguien decide subir por las escaleras hasta donde está permitido, tendrá una buena oportunidad de comprobar cuánto entusiasmo tenía realmente para conocer París desde las alturas. Pero quizás lo más curioso es que la Torre Eiffel no siempre fue querida. Cuando comenzó a construirse, importantes artistas e intelectuales franceses expresaron su rechazo. Consideraban que aquellas enormes estructuras de hierro iban a romper la belleza de París. Hoy cuesta imaginar la capital francesa sin ella. Lo que para algunos era una amenaza para el paisaje terminó convirtiéndose precisamente en una de las imágenes que mejor representa a la ciudad. Y hay una última curiosidad. La estructura metálica recibe millones de visitantes cada año y se ha convertido así en uno de los monumentos más reconocibles del planeta. Una obra gigante que nació como una construcción temporal, fue criticada por muchos y termina convirtiéndose en un símbolo mundial. En el mundo curioso, conocimos un poco más de la Torre Eiffel.

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1: Oye, Ricky, me siento mal, man. 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
1: La yerba mate, el oro verde paraguayo. Uno de los productos más nobles y generosos de nuestra tierra, enraizado en los ricos saberes de nuestro pueblo, al punto que es señalado como parte inseparable de nuestra identidad, es la noble yerba mate. La yerba es un producto naturalmente paraguayo. Su nombre científico es Ilex paraguariensis y es consumida por la mayor parte de la población, ya sean tereré, mate, cocido negro u otras bebidas.

La yerba mate se encuentra en el 90% de los hogares paraguayos y tiene además un gran valor histórico. El origen del uso de la yerba proviene de los pueblos nativos, ya que fue un alimento básico de los guaraníes que la llamaban ka'a en idioma guaraní y que significa planta o hierba. 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